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3: Manos las de mi madre, tan acariciadoras, tan de seda, tan de ella, blancas y bienhechoras. Solo ellas son las santas, solo ellas son las que aman, las que todo prodigan y nada me reclaman. Las que por aliviarme de dudas y querellas, me sacan las espinas y se las clavan ellas. Para el ardor ingrato de recónditas penas, no hay como la frescura de esas dos azucenas. Ellas, cuando la vida deja mis flores mustias, son dos milagros blancos apaciguando angustias. Y cuando del destino me acosan las maldades, son dos alas de paz sobre mis tempestades. Ellas son las celestes, las milagrosas, ellas, porque hacen que en mi sombra me florezcan estrellas. Para el dolor, caricias, para el pesar, unción. Son las únicas manos que tienen corazón. Rosal de rosas blancas, de tersuras eternas, aprended de blancuras en las manos maternas. Yo que llevo en el alma las dudas escondidas, cuando tengo las alas de la ilusión caídas, las manos maternales aquí en mi pecho son como dos alas quietas sobre mi corazón. Las manos de mi madre saben borrar tristezas, las manos de mi madre perfuman con ternezas. Con este poema que lleva por título Las manos de mi madre, el poeta salvadoreño Alfredo Espino, en su obra titulada Jícaras tristes, le rinde homenaje a la mujer que marcó su vida como ninguna otra. Según el prologuista Francisco Andrés Escobar, uno de los factores más influyentes en la vocación de Alfredo Espino fue su madre, doña Enriqueta Najarro. Hija de un abogado y hombre de letras, fue maestra, poetisa y, sobre todo, mujer dedicada al hogar. Nunca ejerció el oficio docente. Sus habilidades educativas las realizó en sus hijos, sobre todo en aquellos cuyas propensiones literarias se acercaban mucho a la vocación poética de ella. La madre del poeta tuvo en él a un excelente discípulo privado y a un hijo en quien vio prolongadas sus personales inclinaciones literarias. Él le enseñaba los versos a mi mamá. Ella lo apoyaba y lo aconsejaba, recuerda a su hermana Hortensia. Desde sus primeros años de infancia, Alfredo fue callado, apartado, dueño de una fuerte propensión a la melancolía alternada con periodos o momentos de euforia. Cuenta su hermana, a veces le agarraban tristezas. Se encerraba entonces en una sala y únicamente mi mamá lo podía consolar con sus palabras y sus caricias. Gracias a Dios, los que no tienen una madre que sepa borrar sus tristezas y que los consuele con sus palabras y sus caricias, ya sea porque nunca la tuvieron o porque ha fallecido, pueden recibir aliento de estas palabras del profeta Isaías. Así dice el Señor, como madre que consuela a su hijo, así yo los consolaré a ustedes. De ahí que, al igual que el apóstol Pablo, puedan decir: alabado sea el Dios y Padre de nuestro Señor Jesucristo, Padre misericordioso y Dios de toda consolación, quien nos consuela en todas nuestras tribulaciones.
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0: Es la hora 7:34 minutos.
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0: Es la hora 8:04.
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El tema para el día de hoy, el mandato de amar. La lectura se encuentra en 1 de Juan capítulo 3. Y este es su mandamiento, que creamos en el nombre de su Hijo Jesús y nos amemos unos a otros como nos lo ha mandado. En Singapur, debido a que algunos hijos adultos no cumplen con sus responsabilidades, algunos padres ancianos se han visto forzados a solicitar ayuda financiera de organizaciones de beneficencia y de otras dependencias estatales. Refiriéndose a esta creciente situación, un funcionario gubernamental dijo: "No podemos legislar el amor". Sin embargo, en la Biblia, el amor es un mandato. Eso fue lo que le dijo Moisés a la nación de Israel: "Yo te mando hoy que ames a Jehová tu Dios y que andes en sus caminos". Y Jesús dijo que el mayor mandamiento es: "Y amarás al Señor tu Dios con todo tu corazón". ¿Cómo puede Dios ordenar amar? Su suprema muestra de amor en el Calvario le dio derecho a hacerlo. Juan, el discípulo amado de Jesús, escribió: "En esto hemos conocido el amor en que Él puso su vida por nosotros. Y este es su mandamiento, que creamos en el nombre de su Hijo Jesucristo y nos amemos unos a otros como nos lo ha mandado". ¿Qué oportunidades tienes de obedecer el mandato de Dios de amar? ¿Honrando a tus padres y proveyendo para sus necesidades? ¿Ayudando a un amigo enfermo? ¿Expresándole palabras bondadosas y amables a alguien difícil de amar? Señor, por haber entregado tu vida por nosotros, ayúdanos a mostrar amor a los demás. Recuerda, demostramos nuestro amor a Dios cuando nos amamos unos a otros.

Es la hora 8:31. 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

0: Es la hora 9:04.
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2: Oh sí, Señor, pensando en ti, Jesús, queremos adorarte con esta canción, Señor, declarando que nuestros pensamientos son todos tuyos, Señor. Que nuestra mente es la mente de Cristo, Señor. Oh, levanta tus manos, cierra tus ojos y piensa hoy en tu Dios.

0: Queremos y tenemos que decirte, Señor, que te amamos, oh Dios. Te amamos, Señor. Oh, aleluya. ¿Cuánto te amamos, Señor? Te amamos, Jesús. Todo nuestro amor es tuyo, Jesús. Aleluya. Oh, amigo y salvador de nuestras almas. Te amamos, Señor.
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0: Señor, señora, joven, por favor, haga una pausa y escuche esta reflexión para hoy.
1: Mientras un hombre viajaba en un avión, escribió al tope de la página en una libreta lo que los hijos deben a los padres. La señora que iba sentada a su lado le preguntó acerca de lo que escribía, a lo que el hombre respondió que él era pastor y que este era el título de un sermón que estaba preparándose para predicar. En el transcurso de la conversación, el pastor se enteró de que los hijos de esta señora evidentemente no habían aprendido ni asumido responsabilidad a sus padres. El pastor preguntó, ¿cuándo cree usted que generalmente los hijos reconocen que le deben algo a los padres? Sin vacilación, ella contestó, cuando ellos tienen hijos. Esto es algo que sucede incontables veces. Hay responsabilidades impuestas sobre nosotros que no se reconocen ni se aprenden hasta que en esas mismas áreas otros nos fallan a nosotros. El apóstol Pablo se consideraba a sí mismo el padre espiritual de los corintios y por lo tanto a ellos como sus hijos. Pablo había salido de Corinto cuando la persecución por los opositores se intensificó y las autoridades no habían hecho nada al respecto. Tiempo después de haber salido de allí, Pablo recibió reportes de los problemas que existían entre aquellos que habían profesado fe en Cristo y algunos de esos problemas tenían que ver con cierta actitud negativa que los corintios habían desarrollado contra Pablo. Como un padre que se entera de que sus hijos tienen problemas, Pablo, preocupado por lo que está sucediendo en ellos, les escribe una larga carta, tratando los problemas de ellos con seriedad y firmeza, pero a la vez con la ternura de un padre que les ama. Aquellos eran sus hijos, él era su padre, pero el sentido de responsabilidad y agradecimiento y aún de respeto estaba siendo ignorado por ellos. ¿Cómo andas tú en tu responsabilidad a tus padres? ¿Qué me dices de tu responsabilidad al Padre Celestial? Quizás no muchos lo expresan, pero el sentir parece ser que Dios es un estorbo, alguien que les impide actuar independientemente. Como resultado, el hombre deseando vivir a su antojo se ha alejado de Dios, olvidando toda responsabilidad a él. Humildemente, reconoce lo que Dios ha hecho por ti y en gratitud asume la responsabilidad de seguirle y servirle.
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0: Es la hora 9:34.
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1: Te adoramos, Señor. Nos entregamos en esta noche, Padre, como un sacrificio en adoración para ti, Señor.

Señor, enséñame a confiar en tus promesas con sinceridad. Yo quiero creerte con todo mi corazón y no dudar jamás. Ayúdame.

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1: ¿Cómo tener una buena comunicación con nuestros hijos? Dejemos que expresen libremente sus sentimientos. No los interrumpamos al hablar y esperemos a que terminen de expresar sus pensamientos. Mostremos nuestro interés por ellos haciendo preguntas sobre lo que han dicho sin que se sientan juzgados, sino más bien escuchados. Controlemos el enojo y la ira ante las faltas cometidas por nuestros hijos. Debemos disciplinar con amor. Nunca corrijamos sintiendo ira, ya que podríamos lastimarlos y dejar cicatrices serias en el corazón de ellos. Afirmemos en todo momento que estaremos juntos para siempre. Un buen trato brinda confianza y respeto. Nuestros hijos lo merecen. Le habla Sixto Porras de Enfoque a la Familia.
2: Visite enfoquealafamilia.com.

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1: Solo tú puedes inspirar nuestro corazón, Señor. Que solo tú puedes dar.

0: adoramos, Señor, porque sabemos que sin ti nada podemos hacer, Señor.
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0: Es la hora 10:31 minutos.
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2: Cuán amable es tu morada, Señor. Es tu presencia, Señor, donde estoy completo. Solo tú eres mi porción, Señor. ¿Cuántos pueden decir amén?

0: ¿Cuánto puede levantar su voz al Señor y decirle gracias, Señor?
1: ¡Sí, Señor! ¡Te bendecimos, Señor!
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0: Aleluya, Señor. 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

0: Es la hora 11 en punto.
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1: Unas palabras para ti con el hermano John.
2: El famoso magnate Bill Gates, gran genio y empresario de la informática, ha confesado cuál es su mayor temor acerca del futuro de la humanidad. Este personaje estima que la posibilidad de una guerra nuclear es bastante baja, pero la de una epidemia global mucho peor que el ébola supera sus temores. Dice él: una epidemia infecciosa podría matar a millones de personas en todo el planeta en solo unos cuantos días, y el mundo no parece estar preparado para afrontar grandes epidemias. Amigo, amiga, el temor de este hombre es válido, y más cuando los registros históricos nos hablan que en 1918 y 1919 la epidemia llamada gripa española se llevó la vida de millones de personas. La verdad es que hay una epidemia, tan antigua como el hombre mismo, silenciosa, sutil como una serpiente, que se contagia irreversiblemente de padre a hijo y que es más letal que cualquier pandemia que haya conocido este mundo, pues ella mata al hombre de una manera más contundente que la física. Le estoy hablando de la epidemia del pecado, pecado que condena para siempre. Dice San Pablo en la Biblia sobre esta epidemia, y estas son unas palabras para ti: por tanto, tal como el pecado entró en el mundo por Adán, y la muerte por el pecado, así también la muerte se extendió a todos los hombres, porque todos pecaron. Escuche cuál es el antídoto para esta terrible y global pandemia. Dice igualmente San Pablo: porque si por la transgresión de Adán reinó la muerte, mucho más reinará la vida por medio de Jesucristo, para los que reciben la abundancia de la gracia. Reciba hoy la gracia salvadora de Dios por Jesucristo.
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1: Él es el Rey, Cristo Rey victorioso.

Aplaude la grandeza de nuestro Rey. Nosotros, sino que viva el Señor en nosotros. Mira a tu hermano y decirle que viva Cristo en ti.

0: Es la hora 11:32.
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1: Antes de cantar, repite después de mí: Señor Jesús, rindo mi corazón sobre tu altar. Quema en él todas las cosas que a ti no te agradan.

0: Es la hora 12, 4 minutos.
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2: ¿Por qué no te tomas un tiempo y alzas tus manos y le adoras a Él?

Así es, Señor. Jesús, no hay nadie, Señor, como tú. Nadie, Señor, como tú. Señor, al salir de su lugar,

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1: La palabra de Dios para esta hora es:
2: los leoncillos necesitan y tienen hambre, pero los que buscan al Señor no tendrán falta de ningún bien.
3: Salmos 34:10.

0: Es la hora 12:32.
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0: ofrenda agradable a ti.
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0: Es la hora 1:03.
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0: Aleluya. Sí, oh Dios.
1: Hola, mi nombre es Carlos Barbieri y hoy quiero hacerte una propuesta. Era la víspera de Navidad en la gran ciudad y había muy pocos taxis en la calle. Aquel joven padre, nervioso, llamó a una ambulancia cuando las contracciones indicaban la inminencia del parto. Ella llegó al hospital recostada y monitoreada. Todo estaba listo esperándola. La sala de partos perfectamente esterilizada, los médicos con batas y guantes. Las máquinas rodearon a la madre primeriza midiendo cada latido de su corazón y el del niño que llevaba en sus entrañas. Un ecógrafo registraba en vivo los movimientos del hijo aún por nacer, emitiendo imágenes en colores y en tres dimensiones. Afuera, en la sala para visitas, la familia esperaba ansiosa, confiada en Dios y en aquel excelente equipo de doctores y enfermeras. En una esquina de aquella sala, un arbolito con luces y un pequeño pesebre recordaba la fecha. Al verlo, alguien pensó y trató de imaginar a María montada sobre el lomo de un burro, a José su esposo tirando de las cuerdas para que el animal caminara de casa en casa buscando hospedaje y ayuda para el parto. Frío, mucho frío en las noches de Belén, oscuridad y peligros en cada esquina de aquella pequeña aldea. Finalmente, alguien ofrece un lugar y la pareja llega. Nada estaba esterilizado, muy por el contrario, el olor de los animales y la basura envolvían la noche oscura, moscas y mosquitos por todas partes. Los padres improvisaron un colchón con la paja del lugar, el alimento de los animales, y allí nace Jesús, el Salvador del mundo. Dios mismo hecho hombre para entregarse por ti y por mí. Jesús eligió cómo nacer, no fue casualidad. Eligió cómo vivir y eligió cómo morir en nuestro lugar, como los grandes, con humildad. Y alguien en aquella sala de visitas de aquel hospital en la gran ciudad se quebró al comprender la grandeza del amor de Dios. Pablo anima a los filipenses a tener la misma actitud que tuvo Cristo Jesús. Aunque era Dios, no se aferró a eso, en cambio renunció a sus privilegios divinos y adoptó la humilde posición de un esclavo y nació como un ser humano. Se humilló a sí mismo en obediencia a Dios y murió en una cruz como morían los criminales. Por lo tanto, Dios lo elevó al lugar de máximo honor y le dio el nombre que está por encima de todos los demás nombres, para que en el nombre de Jesús se doble toda rodilla en el cielo y en la tierra y debajo de la tierra, y toda lengua confiese que Jesucristo es el Señor. No vales, estimado amigo o amiga, por lo que tienes, vales por lo que eres, y eres un hijo del Rey, porque ese niño, si nació también en tu corazón, restableció la relación perdida y te unió nuevamente con Dios. Ahora te toca ser como enseñó y como fue Jesús. Por eso te propongo que pienses en los demás, para que Dios piense en ti. Te propongo que ames a tu prójimo, para que Dios te ame a ti. Y te propongo que seas humilde, para que Dios te exalte.
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Es la hora 1:35 minutos. 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

todo mi interior te desea, Señor. Sabes que necesito tu presencia. Así como el siervo brama por la corriente de las aguas, así clama por ti, oh Dios del alma mía. Tengo sed de ti, Señor. Tengo sed de ti, Señor. Tengo sed de tu presencia.

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1: Sí, Señor, tuyo es nuestro corazón, de nadie más. Cierra tus ojos. Yo creo que muchos de los que estamos aquí hemos pasado en algún momento de nuestra vida la mala experiencia de alejarnos de la voluntad de nuestro Dios. Sin duda ha habido dolor, ha habido lágrimas, porque ese es el precio. Ese es el precio de alejarnos del amor del Dios que nos creó y nos formó. Pero qué bueno que en este día tú y yo podemos acercarnos a Él y reconciliarnos y pedirle perdón.

0: Señor, te seremos fieles. Estamos enamorados de ti. Perdónanos, Señor. Perdónanos, Padre. Tú eres nuestro destino, Señor Jesucristo. Tú eres el camino. Oh, Señor, iluminaste nuestras vidas.
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2: Red.

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1: Hola, mi nombre es Carlos Barbieri y hoy quiero hacerte una propuesta. Siempre recuerdo la historia de un niño que se pierde en el bosque y al llegar la noche se refugia en una cueva para dormir. A la mañana siguiente descubre que la cueva donde entró es nada más y nada menos que la casa de un gigantesco león y que el animal está en la puerta mirándolo luego de una noche de cacería sin muchos resultados porque está hambriento. El niño supo que moriría y solo se agachó a esperar la muerte, pero el león, en lugar de atacarlo, levantó su garra y le mostró que tenía una pequeña espina clavada. El niño, temblando, se fue acercando y con sus pequeñitos dedos pudo tomar la espina y quitarla. El león, agradecido, jamás lo atacó y fueron grandes amigos toda la vida. El escritor de Hebreos en el capítulo 10 y verso 23 dice: «Mantengámonos firmes sin titubear». Y en la versión en lenguaje actual del mismo pasaje podemos leer: «No dudemos ni un instante». Pero ¿de qué dudamos? Continúa diciendo el versículo: «No dudemos de la esperanza, porque se puede confiar en que Dios cumplirá su promesa». ¿Dudamos? Sí, es verdad, dudamos. Dudamos de que Dios cumpla lo que prometió. En el momento de la crisis dudamos. Y la duda es esa astilla pequeña que se clava en nuestra mente para hacernos perder la confianza en Dios y en sus promesas. Toda la fuerza del león de nuestro cuento, toda su imponente grandeza había sido resquebrajada por una simple y pequeña astilla. La duda nos debilita y lentamente nos hace tropezar. Por eso la Biblia nos indica: mantengámonos firmes, sin dudar. Solo estaremos firmes cuando nuestra confianza en sus promesas sea una confianza continua. El rey David decía: cuando se juntaron contra mí mis enemigos para acabarme, ellos tropezaron y cayeron. David, en el momento de la presión, cuando la duda acechaba su mente, recordó las victorias del pasado. Los recuerdos son depósitos en una cuenta de ahorro en un banco. Cuando estamos en problemas, debemos regresar a ellos y usarlos para recuperar la confianza y evitar la duda. Hagamos memoria de las veces que Dios nos libró, y la buena memoria nos va a salvar. Te propongo que tomes unos minutos para recordar aquella vez que Dios te ayudó, o te rescató, o te sanó, o te libró de aquel peligro. Si te ayudó antes, lo hará hoy, y mañana, y cada vez. Permite que los buenos recuerdos sean ese niño que tome la espina de la duda y la quite de tu mente. Te propongo que recuperes la confianza en Dios. Sí, se puede confiar en que Dios cumplirá su promesa.
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0: Gloria al Señor, amén. Es hermoso ver a un joven deleitándose en el Señor, amén. Amén, amén. Y mire, este canto que queremos compartirle habla acerca de esperar en Dios. Esto es lo que da nombre al proyecto. ¿Por qué espera en Dios? Creemos que Jesús viene pronto por su iglesia. Ya está bien cerca, ya está a la puerta. ¿Cuántos lo creen? Amén. Entonces, el Señor viene pronto, pero sabe que también el enemigo no pierde ocasión para tratar de que nuestra fe se enfríe y que nuestro amor se enfríe y que nosotros podamos creerle a Él en lugar de creer las promesas de Dios y poder entonces fijar nuestros ojos en las riquezas materiales o terrenales y poner quizás nuestros ojos en los logros profesionales o en cosas que realmente nunca pueden satisfacer nuestra alma y el corazón, porque en la vida del hombre, cuando no tiene a Dios, tiene un vacío que no puede ser llenado más que con el Señor. Y este canto habla acerca de eso. También porque muchas veces tenemos ya la fe en Jesús, pero podemos atravesar por circunstancias difíciles, muy difíciles. Y muchas veces puede llegar a nuestra mente: Señor, ¿por qué me pasa esto? Y como el salmista en el Salmo 73 dice: ¿por qué muchos se enorgullecen y se vanaglorian y ni siquiera te sirven y están prosperando, Señor? ¿Por qué? Pero dice el salmista: entonces entré en tu presencia y comprendí cuál será el final, de que a ellos, tarde o temprano, lo que ellos han sembrado cosecharán. Pero nuestra esperanza no será destruida, porque nuestra esperanza está en ti, Señor. La palabra dice: en el mundo tendréis aflicción, pero confiad, yo he vencido al mundo. Y la palabra de Dios dice: he aquí que yo estoy con vosotros todos los días hasta el fin del mundo. Y la palabra de Dios también promete que aunque ande en valle de sombra de muerte, no temeré mal alguno, porque tú, Señor, estarás conmigo.
1: Es la hora 2:34 minutos.
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3: ¿Dónde estuviéramos, Dios?

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1: Aplaudimos a ti, Señor. Cantamos a ti, te glorificamos a ti.

0: es el Señor. Jesucristo es el Señor.
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hermoso es servir a un Dios todopoderoso.

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1: Dice la Biblia: reflexiona en tu corazón que el Señor es Dios, en los cielos y en la tierra. No hay otro. Esta es la reflexión para hoy.
2: Llega un momento en la vida de toda persona cuando decide qué es lo que va a hacer con su vida. Sin importar la edad que tengas, sin importar que ya estés involucrado en determinada ocupación o profesión, ¿qué es lo que quieres hacer ahora? Hoy mismo, si fuese posible. Si eres humano y sincero, es casi seguro que lo que tú quieres hacer ahora mismo tiene que ver con tu prosperidad económica o bienestar físico o tu satisfacción personal o cualquiera de estas cosas en relación a tus seres queridos. Estos deseos representan la reacción normal de la mayoría de los seres humanos, sea que vivan en una moderna metrópolis o en una pequeña y aislada aldea. El pensamiento normal en cuanto a lo que se quiere hacer o lograr tiene que ver mayormente con la situación física, material o emocional. Pero, ¿has pensado tú en querer hacer algo con referencia a tu vida espiritual y tu futuro eterno? La Biblia expone ante todas las personas las opciones, las implicaciones y los resultados de lo que quieran hacer con sus vidas en esta tierra. Fue el mismo Jesús quien, llamando a la gente y a sus discípulos, les dijo: si alguno quiere venir en pos de mí, niéguese a sí mismo y tome su cruz y sígame. Estas palabras no representan una orden, sino una opción que Jesús presenta a las personas. Si alguno quiere, dice él, se necesita querer, poseer el deseo para poder seguir a Cristo. Pero el querer seguir a Cristo y tener esa determinación a hacerlo no significa poder llevarlo a cabo con éxito. Hay ciertos requisitos que Jesús impone y que Él da a conocer a todo aquel que quisiere seguirle. Si alguno quiere venir en pos de mí, dice Él, niéguese a sí mismo. Negarse a sí mismo significa tomar el segundo, tercer o cuarto lugar si es necesario. Implica tener la disponibilidad para hacer a un lado todo lo que consideres importante para ti y que quieras hacer. Tal vez dejar tus planes, ambiciones, deseos, comodidades, desbaratar las prioridades que ya habías determinado y estar dispuesto a someterlo todo a lo que Cristo te indique. ¿Estás seguro que seguir a Cristo es lo que quieres hacer?
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1: Porque tú nos has pastoreado, Señor. Porque tú estás a nuestro lado. Tú cuidas de nosotros, Señor.

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1: Te necesitamos, Espíritu Santo. Te necesitamos. Tú fuiste dejado por Jesús como la promesa del Padre. Y ahora tú eres nuestra fuerza, tú eres nuestra ayuda.

0: Es la hora 4:03.
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1: ¿Cuánto ansiamos ese día, Señor? ¿Cuánto anhelamos ese precioso momento? Cuando ya no te veremos más, con los ojos de nuestro corazón solamente, sino te veremos con nuestros ojos físicos también. Y miraremos

0: amamos, Jesús. Cuánto te amamos, Cordero Santo. Precioso Dios.
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Bienvenidos a nuestro pan diario, también disponible en la página web nuestropandiario.org. El tema para el día de hoy: no juzgues. La lectura se encuentra en Mateo capítulo 7. No juzguéis para que no seáis juzgados. Cuando Jesús ordenó no juzguéis, no estaba diciendo que fuéramos ingenuos o imprudentes. Sin duda, debemos tener una mentalidad crítica y analítica en este mundo donde solemos enfrentarnos con injusticias y también perversidades. Lo que quería decir era que no actuáramos de manera condenatoria ni acusadora. Pablo lo señaló elocuentemente al decir: no juzguéis nada antes de tiempo hasta que venga el Señor, el cual también aclarará lo oculto de las tinieblas y manifestará las intenciones de los corazones. Al escribir sobre aquellos cuyas acciones son dudosas, el poeta Robert Burns expresó una idea similar. Un tema debe seguir siendo profundamente oscuro: la motivación. ¿Por qué lo hacen? Nadie conoce las motivaciones de otra persona. Solo Dios puede traerlas a la luz cuando están escondidas en la oscuridad. Él es el único que puede exponer las intenciones del corazón. Jesús conoce las fuerzas latentes que motivan a los demás: los comienzos crueles, el miedo, la decepción, el corazón quebrantado, la resistencia al pecado. Además, Él está obrando en todo corazón sumiso para hacerlo madurar espiritualmente. Por eso, en definitiva, por lo general en contra de nuestras expectativas, elogiará a aquellos que ha conducido a la madurez. El Señor es el único que puede evaluar el corazón. Hasta que Él regrese, pidámosle que nos ayude a examinar el nuestro. Recuerda, sé lento para juzgar a los demás, pero rápido para juzgarte a ti mismo.

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1: Es la hora 4:31.
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3: Quiero que levantes tus manos un momento y le digas: Señor, avívame. Soy instrumento de tu avivamiento. En esta generación, aquí estoy. Heme aquí. Úsame a mí. Envíame a mí. Y yo me levantaré y te bendeciré y te ministraré para que tu poder sea desatado sobre mi país y sobre toda la tierra. En el nombre de Jesús. Amén. Oh, sí. Cuando nos levantamos y empezamos a ministrar a Dios y empezamos a cantarle a Él de nuestro corazón, su poder se derrama. Su poder se derrama.

0: nos levantamos, Señor, para ministrarte, para bendecirte. Tú eres el Dios que lo llenas todo en todo, Dios en todo poder. Aleluya, aleluya. Precioso, precioso.
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1: Señor, te amamos esta noche. Con amor eterno, Señor, tú nos has amado. Y nosotros, Señor, confesamos hoy que tú harás cualquier cosa por nosotros, porque nos amas. Canta conmigo.

Probablemente esta noche tú te sientes sin salida. Quizá todas las cosas parece que están en contra de ti. Sientes un peso encima de ti. Pero Dios es especialista en imposibles. Él puede dar agua de la roca. Él puede abrir el mar rojo. Él puede dar cualquier cosa que tú necesites. Si solamente puedes creerlo, Él es el mismo Dios. Canta conmigo.

0: Señor, lo creemos con todo el corazón.
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los cuatro vientos. 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

0: regocíjate por la victoria del Señor. ¡Aleluya!
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0: Puedes aplaudir lo más fuerte que puedas. Aleluya. Aplaudile con todas tus ganas al Señor. Solo es digno de ser en gran manera alabado. Solo es digno de ser en gran manera exaltado. Amén.
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2: Unas palabras para ti con el hermano John.
3: Se llama Legionella y es una bacteria que tiene su hábitat natural en el agua y en particular vive en los residuos acuosos de aparatos de aire acondicionado, aspersores y sanitarios. En días pasados, los medios informativos de Portugal anunciaron que al menos 4 personas han muerto por un brote de Legionella. Las autoridades sanitarias de ese país confirmaron que otras 180 personas han tenido que ser hospitalizadas en estado crítico por causa de esa bacteria. Dicen los médicos que la legionela no se transmite de persona a persona y que los grupos de riesgo de infección son personas mayores de 50 años y fumadores. Amigo, amiga, cada día que pasa y con la globalización de nuestro mundo, nos damos cuenta que la población mundial en muchos países sufre ataques de bacterias y enfermedades que no son muy conocidas. Tal vez la profecía de Cristo se esté cumpliendo. Escúchela usted y estas son unas palabras para ti. Y estando él sentado en el Monte de los Olivos, los discípulos se le acercaron aparte diciendo: «Dinos, ¿cuándo serán estas cosas y qué señal habrá de tu venida y del fin del mundo?». Respondiendo Jesús les dijo: «Miren que nadie los engañe, porque vendrán muchos en mi nombre diciendo: Yo soy el Cristo, y engañarán a muchos, y oiréis de guerras y rumores de guerras. Pero no se asusten, porque es necesario que todo esto acontezca, pero aún no es el fin, porque se levantará nación contra nación y reino contra reino, y habrá pestes y hambres, terremotos en diferentes lugares». Todo esto será principio de dolores. Señor, señora, joven, señorita, hoy es tiempo de entregar nuestra vida a Cristo.
2: Unas palabras para ti.

Es la hora 5:33 minutos. 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

0: a ti, Jesús. Adoramos a ti, Padre amado.
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1: Taylor Hall, adolescente de 14 años, quien accidentalmente cayó de la parte alta de un automóvil golpeándose la cabeza contra el pavimento. Esta joven fue llevada de emergencia al hospital, donde la declararon con muerte cerebral. Pasados 4 años, sus padres tomaron la decisión de retirarle el soporte de vida, pero un amigo de la familia pidió que quería ir al hospital para orar por ella. Jeff Stickel puso su mano en el cuello de Hall y oró por su curación. Para entonces, el cerebro de la joven se había hundido en su canal espinal, una lesión irreversible. Pero ella respondió tratando de respirar por su cuenta, por lo que comenzó a recuperar su actividad cerebral. Esta muchacha ahora puede comer, hablar y caminar por su cuenta. Amigo, amiga, sin lugar a dudas el recurso de la oración es poderoso, y nadie que en angustia haya pedido ayuda a Dios fue defraudado. La Biblia dice de Dios que Él es pronto auxilio en las tribulaciones. Quiero compartir con usted lo que dijo el mismo Señor Jesucristo sobre la oración, y estas son unas palabras para ti. Y todo lo que pidieres al Padre en mi nombre, lo haré, para que el Padre sea glorificado en el Hijo. Si algo pidieres en mi nombre, yo lo haré. Dijo más, y yo os digo, pedid y se os dará, buscad y hallaréis, llamad y os será abierto, porque todo aquel que pide recibe, y el que busca halla, y al que llama se le abre. Señor, señora, joven y señorita, en los problemas del diario vivir, use el recurso de la oración. Dios es todopoderoso y quiere ayudarlo. No solamente Dios quiere ayudarlo con el día a día, Dios quiere salvarlo, si tan solo usted clama a Él en el nombre de Jesús.
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2: Es la hora 6:30 minutos.

0: a tu nombre, gloria. Un grito de victoria. Santo eres tú, Señor. Eres digno, Padre.
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1: Eres único, Señor. Eres hermoso.

0: Es la hora 7 en punto.
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0: Sì, Signore, ti ci sono, Signore. Alleluia.
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1: Hemos venido a confesar que Jesucristo es el Señor para honra de Dios Padre. Y que nadie en esta noche se quede

0: 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El tema para el día de hoy, naturaleza maravillosa. La lectura se encuentra en Job capítulo 42. De oídas te había oído, mas ahora mis ojos te ven. Al haber crecido entre los bosques y las aguas de la región central y norte de los Estados Unidos, me fascinan la fauna y la flora nativas de esta región. No obstante, en un reciente viaje a la costa californiana, quedé sin aliento al observar maravillado los elefantes marinos que resoplaban y los leones marinos que bramaban, y también un bosque de tranquilas secuoyas. Vi a lo lejos pelícanos volando en formaciones y ballenas migratorias que lanzaban chorros de agua. Todo es una muestra de las millones de especies que conforman el intrincado y preciso equilibrio de la naturaleza. Según la Biblia, el propósito de la variedad natural va más allá de generar un infantil asombro. Los misterios de la naturaleza pueden ayudarnos a hacer las paces con un Dios que permite angustias y sufrimientos inexpresables e inexplicables. Esto lo vemos en la épica historia de Job. Mientras sufría, Job no sabía que Dios lo tenía en tan alta estima que había permitido que Satanás probara su fe mediante una serie de pérdidas. De ello surge esta consiguiente e inevitable conclusión. Un creador que tiene la sabiduría y el poder para diseñar las maravillas de la naturaleza es lo suficientemente grandioso para confiarle la angustia y el sufrimiento que superan nuestra capacidad de comprensión. Lleno de asombro, Job proclamó: «Yo conozco que todo lo puedes». Podemos confiar en esta clase de Dios, pase lo que pase. Recuerda, es bueno adorar a Dios en la naturaleza si esto te lleva a adorar al Dios de ella.
1: Es la hora 7:30 minutos. 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

0: canción y Samuel Hernández vuelve a tocarme.
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0: Es la hora 8 en punto.
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2: Señor, nuestras vidas son una ofrenda delante de ti. Y en tu presencia, Señor, encontramos consuelo.

0: cuánto le amas. Dile, Señor, yo te amo.
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1: Te quiero invitar a que alces esas manos en confianza delante de Él y le digas: Señor, por lo que tú has hecho, es que levanto mis manos ante ti.

0: Graças, Jesus. Graças por tu amor por nós, Senhor. Te adoramos, Senhor.
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0: Gloria al Señor, gloria al Señor, gloria al Señor.
1: Amén. Amén.
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3: Cuando le pides algo a Dios y Él se tarda, no te desesperes porque Él nos quiere enseñar dos cosas. Número uno, a que tengamos paciencia. Y número dos, a que dependamos entera y totalmente de Él. Si tienes una petición ante Dios, esta es tu canción. Deja que Dios te ministre y que te enseñe a que en su tiempo siempre las cosas son mejor para nosotros.

0: ¿Sabes una cosa? Si tu situación parece imposible, si estás en el momento más difícil de tu vida, ¿sabes? Es el momento preciso para que Dios haga un milagro. Cuando tú no puedes más, cuando tus fuerzas se acaban, cuando es imposible para ti, es el momento más perfecto para que Dios haga un milagro precioso en tu vida.
1: Es la hora 8:30 minutos.
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El tema para el día de hoy, con la ayuda de Dios. La lectura se encuentra en 1 Samuel capítulo 7. Hasta aquí nos ayudó Jehová. La palabra Ebenezer, que muchas veces vemos en títulos, en nombres de organizaciones cristianas, se refiere a una época en que el pueblo de Israel estaba tratando de recuperar la íntima comunión que anteriormente había tenido con Dios. Samuel, su líder espiritual, les dijo que si dejaban a los dioses extraños y volvían al Señor de todo corazón, él los libraría de la opresión a manos de sus enemigos, los filisteos. Cuando el pueblo dio las espaldas a su pecado, Dios le dio la victoria. En respuesta a ello, tomó luego Samuel una piedra y la puso entre Mizpa y Sen y le puso por nombre Ebenezer, diciendo, «Hasta aquí nos ayudó Jehová». Cuando cantamos, «Hasta aquí Dios te ayudó, ni un momento te dejó y a nosotros te volvió, bienvenido», el Señor te acompañó, su presencia te amparó, del peligro te guardó, bienvenido. Se nos recuerda que en tiempos de necesidad podemos volvernos siempre a Dios para hallar perdón y ayuda. Sea lo que sea que hayamos hecho y sin importar cuán lejos nos hayamos descarriado, Él nos recibirá y nos restaurará por su gracia. Una pequeña piedra sobre un escritorio o en un estante puede ser nuestro propio Ebenezer, un recordatorio poderoso y visible de que, con la ayuda de Dios, hemos llegado hasta este punto en la vida y que Él nos acompañará hasta el fin. Recuerda, como Dios está con nosotros, no debemos temer lo que esté por delante.

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2: Es la hora 8:37.
3: En este momento queremos declarar que Cristo reina con poder y que toda su creación, todo lo que respire, exalta su nombre. A su nombre. Alabamos, Jesús.

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0: Levanta tus brazos a Él.
1: Anhela.
0: Aunque lo que veas no es lo que estás esperando, confía. Porque Él te dice en esta tarde: por nada estés afanado, por nada te afanes. Más bien, lleva todas tus peticiones a la presencia de Dios. Descansa y confía en Él, porque Él hará. Él cuidará de ti. Él cuidará de los tuyos. Que habrá una respuesta para todas nuestras preguntas. Y que sea que tenga pérdida o tenga ganancia, en Él confío. Levantemos un aplauso al Rey de Reyes. Gracias, Señor. Gracias, Señor.
2: Es la hora 9:08.
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0: Es la hora 9:31.
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2: Nuestros hijos están siendo bombardeados con mensajes que los impulsan a buscar solo su propio bienestar. Pareciera que en esta cultura se ha perdido el valor del servicio a los demás y el apoyo mutuo. En medio de este panorama, es la familia la que debe levantarse, inspirar y enseñar valores como la solidaridad y la generosidad. En familia aprendemos que si nuestro hermano llora, lloramos con él. En el hogar se aprende que un simple gesto de cariño y un abrazo solidario es uno de los mejores remedios ante las crisis. Se debe enseñar a los niños desde edades muy tempranas a que no solo se conmuevan, sino que también actúen para aliviar las necesidades de los demás. Con personas más solidarias, el mundo estará más lleno de amor. Le habla Sixto Porras de Enfoque a la Familia.
3: Visite enfoquealafamilia.com.

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0: Es la hora 10, un minuto.
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0: Verdad, tus palabras son eternas y te adoramos, Señor. Levanta tus brazos, abre tu corazón. Él habla tu vida ahora.
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0: Es la hora 10:31 minutos.
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3: Las Escrituras dicen que necesitamos subyugar incluso nuestras creencias y convicciones a la ley del amor, por cuanto el amor cumple la ley y lleva a la paz y la edificación mutua. Cuando las opciones y las preferencias se vuelven más importantes para nosotros que lo que Dios dice que es valioso para Él, significa que hemos hecho ídolos de nuestras propias creencias. La idolatría es una ofensa grave porque viola el primer y más importante mandamiento: no tendrás dioses ajenos delante de mí. Recuerda, la mayor fuerza en la tierra no es la coacción de la ley, sino la compasión del amor.
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0: Es la hora 11, 6 minutos.
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0: Es la hora 11:32 minutos.
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0: Dice la Biblia, reflexiona en tu corazón, que el Señor es Dios, en los cielos y en la tierra. No hay otro. Esta es la reflexión para hoy.
1: Sé que lo que voy a hacer no es correcto, pero lo voy a hacer. Palabras de una mujer acerca de sus planes. Palabras que reflejan la actitud dominante en mucho de lo que se hace en el mundo hoy. Sabemos lo que no es correcto, que nos puede dañar y costar, pero lo hacemos. Por ejemplo, sabemos que por siglos el azote de nuestros pueblos ha sido la corrupción gubernamental. Todos criticamos esto, pero cada quien, casi sin excepción, al tener la oportunidad de obtener algún beneficio personal, lo hace. En las últimas décadas, dos plagas sociales han complicado la vida de innumerables familias, el SIDA y las drogas. En cuanto al SIDA, las Naciones Unidas nos indican que la población mundial con el virus anda cerca de los 40 millones. Desde hace tiempo, también se nos ha informado, y muchos lo saben, que las formas más comunes de contraer el virus son el contacto sexual y el compartir jeringas ya usadas por personas contaminadas. Esto último es una costumbre común entre los que se inyectan drogas. El riesgo, el daño, lo erróneo de esto, muchos de los que se convierten en víctimas lo saben. Pero como aquella mujer, parecen decir, sé que lo que voy a hacer es erróneo, pero voy a hacerlo. Esas palabras me las expresó Rita, no acerca de lo que consideraríamos de implicaciones nacionales, como decir, robarle millones al fisco. Tampoco me lo dijo acerca de inyectarse heroína. Me lo dijo acerca de su vida, habiendo dejado a su marido, viviendo con otro hombre y planear casarse con él. Hay decisiones que todos hacemos a diario, a nivel personal o familiar. Decisiones que sabemos son erróneas, pero que nos empeñamos en llevarlas a cabo. Ese es el problema del que decide usar el dinero para unos tragos en vez de comprar lo que sus hijos necesitan, o el del que se dedica a la parranda con sus amigos en vez de dedicar tiempo a su familia, o del que le roba tiempo o mercadería a la compañía donde trabaja, o del que engaña a su esposa. En las innumerables situaciones que a diario confrontas, tienes que tomar decisiones y al hacerlas, debes ponerte a pensar si lo que has de hacer es lo correcto. Si no lo es, piensa y no ignores las consecuencias.
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cielos que la tierra. Así son sus caminos, más alto que nuestros caminos. Y sus pensamientos, más alto que nuestros pensamientos. Así es, mi Señor.

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1: Es la hora 12, 2 minutos.
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3: Te exaltamos, Señor Jesús. Declaramos que solo en ti hay vida en abundancia. Es nuestro deseo acercarnos a tu presencia ahora mismo. Señor, te rogamos que nos llenes con tu espíritu, que cumplas tu plan en nuestras vidas y que nos cambies conforme a tu imagen para que podamos ser.

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1: Posiblemente nunca recordemos el precio de los regalos que nos hicieron cuando éramos niños. Sin embargo, lo que jamás olvidaremos serán los momentos en familia, los abrazos, las miradas y las tradiciones de fin de año. Aunque el comercio nos quiera contagiar con su materialismo, los regalos que más se aprecian no son los que se compran con dinero. Son aquellos que perduran en el tiempo, los momentos de cercanía con las personas amadas y las conversaciones íntimas que se dan en el calor del hogar. Construya recuerdos que no se deterioran o destruyan, aquellos que dibujan una sonrisa en el alma y dejan huella en las mentes y en el corazón de la familia. ¿Ya ha pensado cuál será el próximo regalo que dará? Le habla Sixto Porras de Enfoque a la Familia.
2: Visite enfoquealafamilia.com.

gracias, Señor. Señor, al estar en tu presencia, queremos que examines, oh Dios, nuestro corazón. Conoce nuestros corazones, oh Señor. Pruébame y conoce mis pensamientos, dice tu palabra. Crea en mí, oh Dios, un corazón limpio y renueva un espíritu recto dentro de mí.

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1: Con amor eterno, y nos has prolongado tus grandes misericordias, y por ello hoy te adoramos con todo nuestro ser.

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1: En esta noche, Señor, testificamos de tu poder y tu grandeza.

0: me presento en un sacrificio vivo.
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2: Ofrezcámosle al Señor.

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1: Gracias, oh Padre. Aleluya. La palabra de Dios nos dice

0: Dale más fuerte las palmas al rey.
1: Es la hora 1:33 minutos.
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Bienvenidos a nuestro pan diario, también disponible en la página web nuestropandiario.org. El tema para el día de hoy, mostrar luego hablar. La lectura se encuentra en Mateo capítulo 5. Así alumbre vuestra luz delante de los hombres para que vean vuestras buenas obras y glorifiquen a vuestro Padre. Hubo una época en que una ciudad del oeste de los Estados Unidos quizás haya sido el lugar más hostil del país al Evangelio. Las cafeterías tenían carteles con anuncios de reuniones de hechiceros para aprender a embrujar a los enemigos. El entorno era tan desafiante para las iglesias que casi no conseguían permiso del Consejo Municipal para congregarse. Muchos líderes de esas iglesias solo se lamentaban de la situación hasta que un grupo de pastores comenzó a reunirse con regularidad para orar y después decidió practicar el amor de Jesús en la ciudad. Comenzaron un ministerio entre los sin techo, los enfermos de SIDA y los jóvenes en situación de riesgo. Con fidelidad y un propósito definido, suplieron con el amor de Dios las necesidades de la gente dolida. Poco después, las organizaciones locales comenzaron a convocarlos para ayudar, y lo más importante de todo fue que las iglesias empezaron a crecer a medida que la gente respondía al Evangelio expresado en acciones. Esto comprueba lo siguiente: a veces uno tiene que mostrar y recién después hablar. En realidad, nadie quiere escuchar lo que tenemos para decir del amor de Jesús hasta que lo hayan visto en nuestra vida. Entonces, aún los más acérrimos opositores quizás se alegren de que tú estés en su ciudad, su oficina o su vecindario. Y también podrías llegar a tener la oportunidad de hablarles de Cristo.

La Biblia dice que Él pelea por su pueblo. Él pelea por ti esta noche. Di esta frase con nosotros.

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0: sea tu voluntad, Señor, no la nuestra. Que seas tú dirigiendo nuestra vida.
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0: Aleluya.
1: Es la hora 2:02.
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3: Con tus cuidados fecundas la tierra y la colmas de abundancia. Los arroyos de Dios se llenan de agua para asegurarle trigo al pueblo. Así preparas el campo, empapas los surcos, nivelas sus terrones, reblandeces la tierra con la lluvia y bendices sus renuevos. Tú coronas el año con tus bondades y tus carretas se desbordan de abundancia.

0: Abundante lluvia esparciste, oh Dios, sobre nosotros, y a tu pueblo que estaba exhausto, tú lo reanimaste.
1: Aleluya.
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3: Este es un canto muy sencillo que todo el mundo puede cantar, desde el más pequeño hasta el más grande.

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0: Es la hora 3:31 minutos.
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1: Bienvenidos a nuestro pan diario, también disponible en la página web nuestropandiario.org. El tema para el día de hoy, alérgico a... La lectura se encuentra en 1 los Tesalonicenses capítulo 5. Absteneos de toda especie de mal. Una de nuestras nietas es alérgica a varios tipos de comidas. La leche, el queso, los huevos y el helado están entre los alimentos que tiene que evitar. Aún una pequeña cantidad de estas cosas le perjudica la salud. Ella no es la única a quien se le exige que evite ciertas cosas en la vida. Mientras que sus alergias tienen que ver con su bienestar físico, todos los que somos creyentes en Cristo debemos mantenernos alejados de ciertos peligros para mantener la salud espiritual. Las Escrituras nos dan indicaciones claras de cuáles son las cosas a las que somos espiritualmente alérgicos. Toda especie de mal, dice la Escritura. Esto debe hacernos pensar en las decisiones que tomamos, ya que participar en lo que es claramente malo no es bueno para nuestra vitalidad espiritual. Cuestiones necias e insensatas. Esto requiere discernimiento porque algunos argumentos son apropiados para defender la fe. Sin embargo, aquellos para los cuales no hay respuesta o que no tienen un genuino respaldo solo causan conflictos. Inmoralidad sexual. La Biblia dice que toda actividad sexual entre un hombre y una mujer fuera de los límites del matrimonio es inmoral. Éxodo capítulo 20, versículo 14 lo dice. Primera los Corintios capítulo 7, versículo 2. ¿Estamos dispuestos a hacer un esfuerzo para alejarnos de las cosas a las que somos espiritualmente alérgicos? Recuerda, para evitar el pecado, corta de raíz la tentación.

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1: Cuán amable es tu morada, Señor. Es tu presencia, Señor, donde estoy completo. Solo tú eres mi porción, Señor. ¿Cuántos pueden decir amén?

0: Usted puede levantar su voz al Señor y decirle gracias, Señor.
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0: ¿Qué cosa tan extraordinaria hizo Jesús por nosotros a través de la cruz? Y ahora en Él nos podemos acercar confiadamente a un Dios Santo.
1: Pero no hemos recibido un espíritu de esclavitud y temor, sino un espíritu de adopción por el cual clamamos, Abba Padre.
2: Es la hora 4, 2 minutos.
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0: por lo que has hecho y por lo que harás.
1: Amén, Señor. Oh, no queremos amarte solo de palabras, sino en verdad, Señor. Vamos a terminar este tiempo diciéndole, Señor, que dulce es estar en tu presencia.

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2: Escuche la lista de las 10 pandemias más mortíferas de la historia. La primera es el ébola, que se ha propagado en África Occidental, encendiendo las alarmas mundiales. La segunda es la viruela, que ha afectado a más de 300 millones. La tercera es el sarampión, que hasta el momento ha matado a más de 200 millones. La cuarta es la recordada gripe española, que entre 1918 y 1920 mató entre 50 y 100 millones. Y la pandemia que sigue es la peste negra, que ha matado a 75 millones de personas. La sexta es el VIH, que ha llevado a la tumba a 25 millones de individuos. La séptima es la plaga de Justiniano, con cerca de 25 millones de víctimas en el siglo VI, en el Imperio Bizantino. La que le sigue es la peste bubónica, que comenzó en la provincia de Yunnan en el siglo XIX en China, y mató a 12 millones. La novena plaga es el tifus, con cerca de 4 millones de muertos. La décima pandemia es el cólera, con 3 brotes ocurridos en el siglo XIX y XX, que ha dejado 3 millones de muertos. Pero hay una pandemia más, que escuche esto, ha infectado a todo hombre o mujer que nace en este mundo, y ha condenado a muerte eterna a una cantidad incontable de seres humanos. Esta pandemia se llama el pecado. Estas son unas palabras para ti, dice el apóstol Pablo de este asunto. Por medio de un solo hombre, el pecado entró en el mundo, y por medio del pecado entró la muerte. Fue así como la muerte pasó a toda la humanidad, porque todos pecaron. Dice más. Así como el pecado reinó para muerte, así también la gracia reinó por la justicia para vida eterna mediante Jesucristo, Señor nuestro. Solo Jesús es la solución al pecado. Venga hoy a Él.
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0: Es la hora 5:04.
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2: Hermanos, el Señor nos ha refrescado esta noche. Está derramando su Espíritu sobre nosotros. Nos está refrescando, nos está fortaleciendo, sanando, tocando, sanando matrimonios. El Señor está estableciendo su gloria en tu hogar. Y tú puedes hacer la diferencia también. Uno de nosotros, así como Cristo bajó de los cielos, uno solo bajó Él y tocó a multitudes con su poder y su gracia. Él también nos manda a nosotros a que toquemos a naciones enteras con su poder. Alaba su nombre, Señor, al cantar este canto.

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1: Vamos a ver todos juntos.

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Haz una oración ahí en tu lugar. Dile: Señor, yo quiero permanecer solo en ti. Que tu presencia nunca se aparte, Señor, de mí. Derrama tu Espíritu, Señor, sobre nosotros, Señor.

0: Sí, Señor. Solo en ti podemos confiar, Señor. Tú eres nuestro mejor amigo, Dios.
1: Es la hora 5:35 minutos.
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1: Una de las grandes amenazas del matrimonio es que nos descuidamos en todo sentido, no solo en los detalles románticos, sino en nuestro aspecto físico y en alimentación. No significa que el amor dependa de la apariencia, porque con el paso de los años es normal que sucedan cambios físicos, pero siempre debemos cuidarnos y valorar la salud. Cuide su estado físico, su aseo personal, su alimentación y luzca lo mejor posible. Esto no solo aumentará las posibilidades de tener más años para disfrutar de la vida y del amor de los nuestros, sino que mostrará aprecio a la relación. Mientras nos cuidamos a nosotros mismos, mostramos amor por nuestra pareja. Le habla Sixto Porras de Enfoque a la Familia.
2: Visite enfoquealafamilia.com.

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0: Es la hora 6:01.
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0: te amamos, Señor. Examina nuestro corazón. Amén. Gracias, Señor. Gracias, Señor. Amén. Amén. Amén. Gracias, Señor.
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1: Venimos ante ti, Señor, humillándonos ante tu presencia.

0: Exalta Jesucristo. Exalta Jesucristo. Levántale tu voz en júbilo, en adoración. Aleluya. Te adoramos, te levantamos, Jesús. Te levantamos, Jesús.
1: Es la hora 6:34 minutos.
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1: Queremos vivir completamente apasionados por tu amor.

0: la pasión de nuestra vida, Señor. Estamos apasionados por tu presencia, Señor, y queremos vivir adorándote, confiando en ti.
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1: Hola, mi nombre es Carlos Barbieri y hoy quiero hacerte una propuesta. En el llamado siglo de oro español, alrededor del año 1550, alguien anónimo escribió el soneto al Cristo crucificado, dejando una huella profunda en la literatura de lo que es ser un verdadero seguidor de Cristo. Dijo el poeta: "No me mueve mi Dios para quererte el cielo que me tienes prometido, ni me mueve el infierno para dejar por eso de ofenderte. Tú me mueves, Señor. Muéveme el verte clavado en una cruz y escarnecido. Muéveme ver tu cuerpo tan herido. Muéveme tus afrentas y tu muerte. Muéveme, en fin, tu amor. Y en tal manera que aunque no hubiera cielo yo te amara, y aunque no hubiera infierno te temiera. No me tienes que dar porque te quiera, pues aunque lo que espero no esperara, lo mismo que te quiero te quisiera". El escritor de estos versos, que traspasaron los siglos, transpira un cristianismo alejado de las recompensas del doy para recibir, del siembro para cosechar, y brota en su lugar una idea extraña quizás para nuestros días, donde nos gusta el intercambio, esperando ser siempre beneficiados con la misericordia generosa de un Dios que regresa con creces lo que se le ofrece. El escritor de estos versos coincide con las expresiones vertidas por el profeta Habacuc en el capítulo 3 y versos 17 al 19, cuando dice: "Aunque las higueras no florezcan y no haya uvas en las vides, aunque se pierda la cosecha de oliva y los campos queden vacíos y no den fruto, aunque los rebaños mueran en los campos y los establos estén vacíos, aún así me alegraré en el Señor, me gozaré en el Dios de mi salvación. El Señor soberano es mi fuerza". ¿Qué te mueve en la vida cristiana? Es la pregunta que queda flotando. "No me mueve el cielo que me tienes prometido", dice el soneto. "Muéveme tu amor". Aunque las cosas estén terriblemente mal, agrega el profeta Habacuc, "aún así me alegraré en el Señor, me gozaré en el Dios de mi salvación. El Señor soberano es mi fuerza". ¿Qué te mueve en la vida cristiana, mi estimado amigo y amiga? ¿Te mueven las recompensas de prosperidad, de libertad, de sanidad? ¿Te mueven las promesas de Dios que te levantará y te llevará de gloria en gloria? Sin dudas, cada promesa será cumplida y Él te levantará y te sostendrá. Dará al 1000 por 1 el día, y solo el día, que lo que te mueva sea su amor. Cuando siembres sin soñar con la cosecha, cuando entregues sin desear el intercambio, cuando solo te mueva su amor, entonces comenzarás a vivir una dimensión distinta de la vida cristiana, la dimensión de los grandes, la dimensión de los que ofrendaron hasta la última gota de su sangre sin negar su nombre. Hoy te propongo que hagas tuyas las palabras del soneto al Cristo crucificado: "No me tienes que dar porque te quiera, pues aunque lo que espero no esperara, lo mismo que te quiero te quisiera". Sí, mi estimado amigo y amiga, hoy te propongo que te mueva solo su amor, para que entres en la dimensión de hijo.
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4: ¡Aleluya! Oh, sí. Este es un tiempo especial. Un tiempo del derramamiento del Espíritu Santo sobre toda esta nación.